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0: Muy, muy buenas a todos. ¿Cómo les va? Una nueva semana que estamos comenzando a disfrutar con ustedes. Ya pasaron parte de las fechas patrias, ya pasó el 20 de junio. Estamos en este 22 de junio de 2026 y tenemos muchas cosas, muchísimas cosas para contarte, para hacerte escuchar buena música y para que la pase bien. Es un lugar donde te podés encontrar con gente de tu edad. Bueno, es como un bar, viste, de cincuentones, más o menos. Ahí estamos, ¿eh? Mi nombre es Jaime Olvera. Esto es Pasado Live, el pasado más perfecto de todo. Comienza la semana de esta manera.
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Bueno, atenti porque tengo un montón de cosas interesantísimas para presentarte. ¿Sabías que es el Día Internacional de los Bosques Tropicales? Ah, no tenías ni idea. Día del futbolista argentino, mirá encima. Encima estamos ahí, pendientes todavía de este mundial hermoso que estamos viviendo. Día Internacional del Volkswagen Escarabajo. Día Mundial de las Mujeres sin Ropa Interior. Viste que está muy de moda. Bueno, no importa. Semana Mundial de la Alergia. Y con esto de las alergias, cambio de clima, yo vengo muy mal de la garganta y todas esas cosas. En un rato te voy a estar contando quiénes son los cumpleañeros. En un rato te voy a estar contando de nuevos artistas de la semana que nos van a estar acompañando de hoy y hasta el día viernes. Y vos contame algo. @ pasado perfecto guión bajo radio. The Clash. Should I Stay or Should I Go. Vamos a escuchar a D.B. Lovett, Sweet Harmony.

0: Este es un momento especial que tenemos en el programa. ¿Por qué? Porque hacemos fiestita de cumpleaños para ellos. Meryl Streep, todavía la película está en el cine, ¿eh? Si quieres ir a verla, El Diablo Viste a la Moda 2, tremenda película, me dijeron. Pero bueno, Cyndi Lauper, cantante estadounidense. Jimmy Somerville, cantante británico. María Fernanda Callejón, actriz argentina. Qué bolón que la otra vez con Moria la viste. Bueno, no importa. Y José Pepe Meolans, nadador argentino. Escuchábamos a Frank Stallone, Frank Forever.
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0: Y aquí están ellos, nuestros artistas de la semana. ¿Quién no bailó alguna vez con ese ritmo que te taladra la cabeza? Bueno, hoy viajamos a principios de los 90 para hablar de Chew Unlimited. Loco es que esta banda justamente no nació de forma natural. Fue el invento de dos productores belgas, Jean-Paul de Koster y Phil White. Ellos tenían una base musical tremenda que les faltaba la cara visible. Ahí es donde entra en el juego Rae Slingard y la cantante Anita Dog, dos jóvenes de Países Bajos. El junte de estos dos fue pura química y, sin saberlo, estaban por inventar el sonido de toda una década. Si lo habrás bailado, Chew Unlimited, nuestros artistas de la semana. No Limit.
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Bad to the Bone es un álbum de Inner Cycle. Hay dos versiones del álbum, Estados Unidos y también la internacional, que se lanzaron en el 92. Y una reedición en Estados Unidos titulada Bad Boys se lanzó en el 93. La reedición de los Estados Unidos ganó el premio Grammy a Mejor Álbum de Reggae. Bad to the Bone, versión internacional, y Bad Boys contiene los singles Sweet a la la la la non, Road with You y también Bad Boys. Bad to the Bone, escuchábamos Inner Cycle, llega David Bowie, Ashes to Ashes.

0: Vamos a hacer una pequeñísima pausa. ¿Tienen algo que hacer? Nada, nada, olvídate. Vamos a ver qué dice nuestro Instagram, @pasadoperfecto_radio. Rubén, mi Rubén, tenés nombre de 53, 54 añitos, ¿eh? Dice, qué buen programa, mis amigos. Hace poquito fue mi cumpleaños, así que quiero que me dediquen algo, si puede ser, de Lionel Richie. Mira vos, se lo elegimos para él. Feliz cumpleaños, mi amigo Rubén, ¿eh? Lionel Richie, ya venimos. All Night Long.
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0: Sir es una canción de Bjork que fue lanzada en 1990 como el cuarto single europeo del cuarto álbum de estudio del grupo, se llamó Wild. La pista de música de baile directa con elementos de disco Star fue escrito por los miembros de Erasure, Vince Clarke y Andy Bell, su contenido lírico claramente haciendo referencia a la guerra nuclear. Temazo, ¿eh? Erasure, Star.
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Downtown Train. Es una canción de Tom White, publicado en su álbum Rain Dogs del año 85. Rod Stewart grabó una versión que se convirtió en un hit, que alcanzó el número 3 en los Billboard Hot 100 durante varias semanas, alcanzando en 1989 su punto máximo. Phil Collins, Do You Remember? Qué buen tema, ¿no? Rod Stewart, otro Downtown Train. 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

0: Vamos a hacer una nueva pausa. Vamos a abrir el Instagram @pasadoperfecto_radio. Hola, ¿cómo les va? Acá estoy como siempre pendiente de la buena música y de lo que nos trae nuestro amigo Cali. Gracias, Jorgelina nos manda desde San Vicente. Gracias, besito grande para vos, Guns N' Roses, ya venimos. Used to Love Her.
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